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Estamos aquí contigo compartiendo Camino a Casa. A ver, no nos podría interesar mucho lo que debatan los candidatos para otras provincias, incluido Lima, ¿no? Pero sí, el día de ayer, en una declaración, el candidato a la alcaldía de Lima, Luis Miguel Llanos, ha lanzado una situación muy, muy preocupante, incluso que el día de hoy ha sido tratado por diferentes medios de comunicación de cobertura nacional, que ha asegurado que el crimen organizado estaría o ya está logrando meter a su gente dentro de la Policía Nacional desde las escuelas de formación. Ha cuestionado los controles para ingresar a la institución. Ha indicado que durante una investigación en una academia de cadetes de Chorrillos encontró presuntos pagos vinculados a ingresos a la policía, poniendo nuevamente bajo la lupa los filtros de selección. Y esto ya se había estado de alguna manera, como dicen, conversando o como que un secreto a voces, ¿no? Y conversando a voz bajita para que nadie escuche. Y es por eso que el día de hoy algunos especialistas dicen, ahí está el resultado de que un porcentaje, ¿no? Pero aún no se decide cuánto, pero sí hay policías, malos policías, que actúan conjuntamente para pasar datos, etcétera, ocultar, no sé qué es lo que harán, ¿no? Pero hay infiltrados dentro de la policía, pero ya. O sea, muchos dicen que lo están creando desde la escuela, desde el colegio, ¿no? Y luego los preparan para que se vayan a la policía. Dice que no serían uno, dos, tres, cuatro, en diferentes partes de las escuelas, tanto de oficiales como la de suboficiales, mayormente la Policía Nacional. Vaya, y esto me trae a recuerdo, hay una película que titula Los Infiltrados, es de hace unos... cuando 2005, 2004, 2006. Ya, esta es una película que lo dirigió el gran Martin Scorsese. Ya, a ver, ¿de qué trata? Es de que dos actores reconocidos, Matt Damon y... ¿quién más estaba aquí? Matt Damon y Leonardo DiCaprio. A ver, se trata de lo siguiente, miren, ¿no? Y tiene que ver con una academia de formación policial. Uno de ellos es infiltrado a la Policía Nacional, o sea, igual como están haciendo, ¿no? O sea, le financiaron todos los estudios, etcétera, y hacen que ingrese a la Policía Nacional. Esta es la parte de la mafia. Pero otros ingresan también, hacen que ingrese un nuevo policía, como dicen, para la policía, para su formación, pero uno estaba destinado, financiado por la mafia, para penetrar a la policía. El otro estaba para comenzar a investigar, o sea, también estudiando ahí, formándose, para llegar a descubrir quiénes eran los que se infiltraban y a través de eso poderse infiltrar desde la policía en la mafia. La trama es muy, muy, muy interesante, muy interesante. Entonces, esto me ha traído a colación, ¿no? De cómo también la mafia en esa película llega a infiltrar la escuela de formación policial en Estados Unidos para que se infiltre desde la escuela adentro y tener su, como quien dice, su topo en la policía de Estados Unidos. Lo mismo sucediendo aquí en el Perú. Pareciera que vieron la película y les ha resultado bastante interesante a estos delincuentes trabajar de esa forma.

Y Aldeas Infantiles SOS ha presentado un informe bastante preocupante, y esto ha sido a nivel nacional. Este informe elaborado entre enero y medio año de este año, y es preocupante lo que tiene que ver con la situación del ciberespacio, el uso de redes sociales, que tiene que ver con menores de edad. Por ejemplo, ¿qué dice este informe? El 80% de madres, padres y cuidadores admiten no sentirse seguro cuando sus hijos navegan por Internet. ¿Qué más? El uso frecuente de Internet y redes sociales expone a los usuarios a diversos riesgos virtuales que afectan directamente su bienestar. Ante ello, Aldeas Infantiles ha presentado, como lo decíamos, el resultado nacional. Uso y riesgos del entorno virtual. Ha señalado que en 2 años se ha duplicado la cifra de niños, adolescentes, que han vivido alguna vez situaciones de ciberespacio y retos virales peligrosos. Se ha observado el respecto también al grooming. Es cuando un adulto gana la confianza de un niño y en línea y generalmente ocultando su identidad para manipularle con fines sexuales. La información es bastante preocupante. O sea, hay sextorsión, que le llaman, ¿no? Que ha subido del 2024 al 2024, ¿eh?, que eran 12,7%, ahora para el 2026, a medio año, se ha duplicado en 24,9%. O sea, la cuestión es bien, bien preocupante, cuidado. ¿Qué es lo que sucede? Y aquí sí vamos a tener que ser muy claros. ¿Saben qué? La inutilidad de ser padres de familia los he visto en todo sitio. Sí, hasta en restaurantes ahí. ¿Saben qué es lo que hacen? Le dan, o sea, está ahí el niño inquieto, ya tranquilo, toma el celular. Y lo dejan ahí. Mientras ella está mirando, no sé, la televisión.

conversando con una amiga que está trasladada en el celular. Es la utilidad, o sea, no controlar, es decirle, para que no jodas, tome el celular. Disculpe la expresión, es para que no jodas, tome el celular. Y eso está causando situaciones como estas, que los niños estén consecuentemente ahí y tengan los famosos ciberamigos que no los conocen y no reportan a sus papás, ¿no? Y a los padres les importa un pepino revisar después a ver a dónde ha entrado. No está jugando, sí, pero ¿qué es lo que puede estar pasando ahí? Cuidado, cuidado. No esperemos, realmente no, no sé, es terrible y hay que comenzar a intervenir en situaciones como estas. Señores padres de familia, por favor, hermanos mayores, controlen siempre lo que sus menores hermanos, sus menores hijos están viendo y están a qué páginas o cómo se están conectando a través de las redes sociales.

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Ah, y los sábados y domingos el mixto de salsa de cuchicara con chicharrón de chancho, que ya es un clásico.

Y llegamos al final. Gracias por permitirnos acompañarte una vez más en tu rutina diaria entre información y buena música. Retornamos el día de mañana siempre aquí en Camino a Casa. Pórtense bien, cuídense mucho y que el Señor siempre nos dé su bendición.

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2: 8 y 20.

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3: 5 y 8.

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2: 5 y 27.

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2: 5 y 30.
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2: Esta es la hora. Los archivos del rock and pop 6:13.

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0: 6:32.
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1: 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Esta es la hora en Nueva Juventud. 6:39.

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3: 6 y 53. 6 y 53.

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2: Esta es la hora en los archivos del rock and pop
3: 7 y 9.

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1: 7.

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1: Buenos días. A levantarse. Hora exacta. 7:28.
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Los Milli Vanilli abrían el bloque con su Baby Don't Forget My Number. ¿Cómo están? Bienvenidos. Les habla Juan Carlos Hurtado a través de Radio Nueva Juventud, Joven por Siempre. Estamos presentando estos clásicos que tanto te gustan y como siempre estos 60 minutos son súper intensos. Y prepárate porque lo que viene es muy bueno. Poison, Ángel Caído con Roxette, Dress for Success, Vestida para el Éxito. Ya suenan 12 pulgadas, New Order, Blue Monday.

Otra vez Roxette con algo que venía en el primer disco, Look Sharp, y esta canción que en el 90 sonó bastante, Dangerous. Tenemos a Billy Joel, que celebraba su cumpleaños 40 en ese entonces y quiso rescatar todas las canciones que él había oído en su vida y todo lo que vio, todo lo que él compartió, sean personajes famosos, historietas, artistas. We Didn't Start the Fire con Billy Joel, y antes viene el disparo que arranca Skate Club con este Wild Wild West aquí en Radio Nueva Juventud. Come por siempre.

abriendo el bloque Used to Love Her, Guns N' Roses, y con Roxette, Listen to Your Heart, incluido en el disco The Look Sharp. Continuamos con más clásicos y, por supuesto, aquí en Radio Nueva Juventud, Joven por Siempre. Te habla Juan Carlos Hurtado. Viene Electric Youth con Debbie Gibson, Groovy Kind of Love, la balada de Phil Collins de la película Buster, y aquí está una de las mejores del 8-9, Fanjon Cannibals con She Drives Me Crazy.

Gracias por acompañarnos, un gusto estar contigo y como siempre presentarte nuestros éxitos que nosotros felices de hacerlo y brindarte a través de Radio Nueva Juventud. Terminamos con una del 90, Ram de B52 y con la chica Valentina, la chica del día de San Valentín, Valentine Girl, la canción de los New Kids on the Block. Cuídense mucho, gracias, hasta mañana.

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2: 9 y 26.

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0: 11 y 12.

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3: 12 y 50.

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5: 2 y 52.

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Hola, bienvenidos a Rock and Soft, aquí en Radio Nueva Juventud. Cada semana es un placer seleccionar las canciones que voy a compartir con ustedes hora a hora. Espero que disfruten de los títulos que tenemos para ustedes en el transcurso de los próximos minutos. Arrancando Cranberries, Ode to My Family, antes Kim Carnes con Bette Davis Eyes. Y ahora nos vamos a quedar con una de las canciones más hermosas que nos regaló el británico Ed Sheeran. Aquí está, Perfect. Esto es Rock and Soft.

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Música suavecita, contagiante, relajante, es todo lo que escuchamos aquí en Rock and Soft. Debbie Gibson acaba de sonar con Lost in Your Eyes, recordándonos exactamente 1989, y ahora llegan los Backstreet Boys. Quit Playing Games.

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Un error lo puede cometer cualquiera, pero un susurro indiscreto puede ocasionar más de un problema en la vida de una persona. Y esa es la historia de la cual nos hablaba esta canción de Wham hace un instante aquí en Rock and Soul. Careless Whispers, el susurro indiscreto, casi terminando nuestra cita de hoy. Te quedas ahora con dos pegaditas de Alanis Morissette con Ironic y para cerrar, Charlie Puth, Attention. Espero que hayas disfrutado del programa. Mañana nos volvemos a encontrar aquí en Rock and Soft por Radio Nueva Juventud. 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

Los Milli Vanilli abrían el bloque con su Baby Don't Forget My Number. ¿Cómo están? Bienvenidos. Les habla Juan Carlos Hurtado a través de Radio Nueva Juventud, Joven por Siempre. Estamos presentando estos clásicos que tanto te gustan y como siempre estos 60 minutos son súper intensos. Y prepárate porque lo que viene es muy bueno. Poison, Ángel Caído con Roxette, Dress for Success, Vestida para el Éxito. Ya suena en 12 pulgadas, New Order, Blue Monday.

Otra vez Roxette con algo que venía en el primer disco, Look Sharp, y esta canción que en el 90 sonó bastante, Dangerous. Tenemos a Billy Joel, que celebraba su cumpleaños 40 en ese entonces y quiso rescatar todas las canciones que él había oído en su vida y todo lo que vio, todo lo que él compartió, sean personajes famosos, historietas, artistas. We Didn't Start the Fire con Billy Joel, y antes viene el disparo que arranca Skate Club con ese Wild Wild West aquí en Radio Nueva Juventud. 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

Abriendo el bloque, Used to Love Her, Guns N' Roses, y con Roxette, Listen to Your Heart, incluido en el disco The Look Sharp. Continuamos con más clásicos y, por supuesto, aquí en Radio Nueva Juventud, Joven por Siempre. Te habla Juan Carlos Hurtado. Viene Electric Youth con Debbie Gibson, Groovy Kind of Love, la balada de Phil Collins de la película Buster, y aquí está una de las mejores del 8-9, Fanjon Cannibals con She Drives Me Crazy.

Gracias por acompañarnos, un gusto estar contigo y como siempre presentarte nuestros éxitos que nosotros felices de hacerlo y brindarte a través de Radio Nueva Juventud. Terminamos con una del 90, Ram de B52 y con la chica Valentina, la chica del día de San Valentín, Valentine Girl, la canción de los New Kids on the Block. Cuídense mucho, gracias, hasta mañana.

Cuando el día comienza a bajar el ritmo, cuando llega el momento de dejar las cosas atrás, las preocupaciones, hay un lugar donde la música, la información y tu tiempo se encuentran. El cierre perfecto de tu día, tu rutina diaria con música que te acompaña, información que te conecta y una voz que está contigo. Hola, soy Orlando Calderón y desde ahora camino a casa. Tu día termina, pero tu camino recién comienza. 18 horas con 8 minutos.

18:13. A ver, Pedro Wilca fue asesinado por Sendero Luminoso. Sí, eso incluso Sendero Luminoso lo ratificó en un pasquín que tenía, que se llamaba El Diario, ¿no? Ahí lo reconoció haber asesinado a Pedro Wilca Texe por una serie de razones, ¿no? Era un sindicalista, pero que no estaba de acuerdo. Sindicalista de izquierda, pero que no estaba de acuerdo con toda esa situación llamada, ¿no? Bueno, el terrorismo que imprimía Sendero Luminoso. Eso estaba reconocido. Pero, ¿qué sucedió? La familia de Indira Wilca de un momento a otro cambió de versión. Cambió de versión y dijo que no había sido Sendero Luminoso, pese a que Sendero Luminoso y en muchos otros casos que se han sido juzgados, reconocieron en el juicio que le hicieron a este delincuente terrorista, a Ismael Guzmán, igual reconoció también que había indicado y había él ordenado el asesinato de Pedro Wilca Texe como aniquilamiento selectivo. Pero la familia se mantuvo en sus tres indicando de que no había sido Sendero Luminoso y no habían sido los militares los que habían asesinado a su padre. Y esto hizo que la Corte Interamericana de Derechos Humanos, entre comillas, obligara al Estado peruano de darle una reparación civil de $270,000 en su momento y no $250,000 como siempre trata de repetir Indira Wilca hoy en día, ¿no? Son 270,000, no para ella, sino para la familia. Y luego dicen, no, de que eso fue una reparación civil que ordenaron porque el proceso, la investigación se demoraba. O sea, una serie de argumentos que nunca calzaron, ¿no? Pero ¿qué tiene que ver todo esto hoy en día con lo que estaba, con lo que pasó hace mucho tiempo, ¿no? Bueno, y es más, o sea, esta reparación civil nunca tuvo que darse porque simplemente lo ordenara la Corte Interamericana de Derechos Humanos, sino que el gobierno de Valentín Paniagua inmediatamente, ¡plum!, les dio, ¿no? Reconociendo tal. Ahora se está ante el inicio de un nuevo juicio por asesinato de Pedro Wilca, donde se mostrará evidentemente que no fue asesinado por las Fuerzas Armadas, sino fue asesinado por Sendero Luminoso, con todas las pruebas, evidencias y todo lo que se tiene, ¿no? Pero al parecer la familia está pretendiendo que todo esto se lleve en un proceso no sumario, sino en completo y estricta reserva este proceso. ¿Y por qué? Se ha indicado de que por debajo la familia estaría pidiendo una reparación civil al Estado peruano de lo que hizo Sendero Luminoso de 4 millones de soles. ¡Wow! Y a esto le han preguntado y Indira Wilca ha comenzado a escapar a todo esto de preguntas. No está en el tema, ella es congresista, tiene que ver otro tipo de temas dentro de su situación congresal o de diputado, ¿no? Esperemos que en un momento se aclare esto, ¿no? Se aclare esta situación. Finalmente cambiar de versión de lo que realmente sucedió y porque solo la familia lo indica, simplemente se está viendo de que es una situación mucho más que, diremos así, de esclarecimiento de la verdad y de dignidad, como siempre suele hablar, sino más de mercantilismo.

18:00 con 25 minutos. A ver, y un par de notitas breves, así de rápidas. Bueno, a veces no son tan rápidas. En camino a casa. A ver, mientras aquí todavía se está viendo, ya habíamos hablado un par de meses de la posibilidad de que nos quedemos sin gas, ¿no? De que nos quedemos sin gas en los próximos, para el 2030, un poco más, porque no se estaban haciendo exploraciones. Y si hay exploraciones, pues están ahí como que para explotarlas muy difícil. Hay una serie de situaciones que se presentan, ¿no? Desde ambientales, etcétera. Pero Colombia, atención, la Asociación Colombiana de Petróleo y Gas ha estimado su primera iniciativa para incorporar hasta 100 billones de pies cúbicos en 18 meses. Ya este país está recurriendo a importaciones para atender prácticamente su demanda energética, pero ahora está acelerando toda la construcción de su gasoducto, en lo cual incluso estaría llevando a otros países de Latinoamérica a través de ductos, etcétera, de la manera en que lo vean, pero que todo estaría listo en 18 meses. Aquí en 18 meses haremos algo. Dejo la pregunta. ¿Haremos algo cuando Colombia pase a ser ahora uno de los principales productores de gas? Aquí, cerquita nomás, cerquita aquí al Perú. Y la siguiente viene de Trump, de Donald Trump. A ver, el día de ayer Donald Trump ha planteado, bueno, Donald Trump cuando no, como dicen, ha planteado cambiar el nombre del Océano Atlántico o Pacífico para denominar alguno de los dos, sea el Atlántico o el Pacífico, como Océano América. Ha dicho que ahora solo nos falta un océano, quizás tenga que cambiar el nombre del Atlántico o de los dos, y del Pacífico, o Pacífico, ¿no? Ella ha dicho de que, bueno, hay que nombrarlo como un Océano América. Vaya, situaciones muy curiosas que nos trae en esta oportunidad desde Donald Trump.

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A ver, esta historia sí es insólita. Bueno, no sé cómo habrá terminado, no sé, pero ahí la historia es la siguiente. Y esto sucedió en Inglaterra. Un equipo de los bomberos de Pewsey, en Wiltshire, en Inglaterra, acudió a una granja donde se inició un incendio. Y estaban analizando, amenazaba a matar a varios o quemar a varios animales. Y los bomberos lograron rescatar con vida 18 lechones, o sea, chanchitos, ¿no? Y dos cerdas, o sea, cerdos, hembras, ¿no? Dos cerdas. ¿Saben qué sucedió? 6 meses después, aquellos mismos animales que eran criados para la producción de carne, bueno, fueron sacrificados. La propietaria de la granja decidió entonces entregar a los bomberos parte de las salchichas elaboradas con los cerditos que ellos habían salvado. Lo hizo como forma de agradecimiento por haberlos salvado del incendio. Bueno, también era su modo de ingreso económico, ¿no? Y al haberse quemado, entonces. Pero no cuenta la historia si finalmente los bomberos habrían quedado satisfechos con el regalo que les hizo, el obsequio que les hizo llegar la señora. Bueno, la historia es solo esa. 18 horas con 40 minutos.

¿Y cómo está el acceso a internet en niños y adolescentes de 6 a 17 años? El INEI, el Instituto Nacional de Estadística e Informática, ha informado de que el segundo trimestre de este año, o sea, este año, ahorita, el 80,9% de la población entre 6 a 17 años de edad hizo uso de servicio de internet. Cifra que se ha aumentado de 4,9 puntos porcentuales frente al año anterior. Ya, el mayor avance se ha dado entre niños de 6 a 11 años. De 6 a 11 años, que ha pasado a ser de 61% el año pasado a 68% en el primer trimestre de este año. Ya, pero, a ver, también hay datos interesantes, ¿no? De que, por ejemplo, de la totalidad de los niños, de este 80% que finalmente, o de los niños entre 6 a 17 años, de este 80,9%, que para hacerlo un universo se convierte en 100%, indican que un 70% lo ha utilizado para a estudiar, o sea, es decir, para buscar información referente a diferentes temas que les dieron en el colegio, en la escuela, etcétera, ¿no? Entonces, ese dato es bastante interesante. O sea, no toda la población está metido en el internet ahí viendo, ¿cómo se llama? O para distraerse, estar ahí machateando, etcétera, todo lo que se suele hacer. Claro, esto no descarta que lo hayan hecho durante todo el día, sino que ingresaron un 70% de la población, ingresaron para estudiar, sacar datos, etcétera, hacer sus trabajos. Esto no descarta que después luego lo hayan utilizado para distracción, utilizar sus redes sociales, etcétera. Entonces, esto está viéndose como interesante dentro de un trabajo que siempre se ha tratado de hacer, ¿no? Que utilicen las redes sociales, el internet, para cosas que realmente le han de servir. 18 horas con 53 minutos, esto es Camino a Casa.